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2: Pero chica, mi amiga, ¿qué dice? Esto es yo, y cómo hablo, y hablo así contigo. Nah, man.
3: What we're gonna do right here is go back.
2: Yeah. Nah, man, you know?